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0: y preparamos para hacemos buena alfombra. Sí. Y al final me parece que sale bien, bien, bien. Estuvimos al monte, buscamos las flores naturales, naturales 100%.
1: Muy coloridas.
0: Las flores que tenemos aquí son naturales 100%. No, lo buscamos a de la estación. Cada uno coge su coche y va con 4 o 5 personas y busca alguna cantidad de alguna flor.
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0: Vale, muchas gracias por todo y lo vemos el año que viene.
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